Y vamos a dar comienzo a estos 120 minutos, a estas dos horas que voy a estar contigo, con un señor llamado Franco Battiato. Yo quiero verte danzar.

Hemos comenzado así, la mañana, la tarde y la noche que estamos contigo, desde el Rebote FM con Franco Battiato, Yo Quiero Verte Danzar. Nos quedamos con Marcela Morelo, Luz del Cielo.

0: Es Marcela Morelo con un tema de Mike Oldfield, la de Moulin Shadows, con el título Luz del Cielo. Seguimos con buena música desde Rebote FM. Sebastián Yatra. En guerra.
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0: Yo quiero ser como tú, eso es lo que dice Sebastián Yatra en compañía de Camilo en guerra. Más música para ti. Que escuchas Rebote FM. Soraya.
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0: La cita.

Es hora ya y la cita. Si yo te digo na na na na, hey hey, kiss him goodbye, pues te vas a quedar como yo, casi a dos velas. Estian, dale un beso de despedida.

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1: 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Talía. ¿A quién le importa?

¿A quién le importa lo que yo haga? ¿A quién le importa lo que yo diga? Eso es lo que dice Thalía. Y eso es lo que pensamos la mayoría. The Diamonds. Es mi pequeña darling.

Es Zoilo, el güey. Y no quiere ser porque la joroba siempre. U2. We are with you. Con o sin ti.

0: Son U2, with or without you, con o sin ti, pues mejor contigo, desde el Rebote FM.
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0: Albert Hammond.

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1: Pues eso es lo que te decimos, estamos a la mañana, a la tarde, a la noche, las 24 horas del día, todos los días del año, como dice Javier. Ahora nos quedamos con Antonio José. Hoy no estás sola.

0: Antonio, José, hoy no estás sola, estás en nuestra compañía. Más música para ti, que nos escuchas. Es Karol G.
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0: Y Shakira.
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0: Es Willy Deville. Hey, yo. Pues hola, yo.
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0: Ahora nos quedamos en compañía de Camilo.

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1: Y el recuerdo musical es de 1947 con Topolino Radio. Es un cha-cha-cha. Mustafa.

0: Esto Polino Radio Orquesta con el tema Mustafa de 1947. Esta es la música del recuerdo.
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0: Kiko y Sara, La Razón.

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0: Esa niña sí, no, esa no soy yo, eso es lo que dice Mari Trini.
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0: Seguimos con más música desde Rebote FM. Somos tu radio. Carlos Cávila, ronear contigo.

Es Carlos Cavila, Ronear Contigo. Seguimos con más música desde Rebote FM. DJ Bobo, Wada Finlin, Más que un sentimiento.

DJ Bobo, what a feeling, más que un sentimiento. Diango, hay algo en ella.

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0: Bizarrap y Shakira con la sesión 53, tú. María Artés, uno más uno.
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Es María Artes, 1 más 1. Seguimos con más música desde Rebote FM. El Suso, Soy Así.

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1: Esa es la buena onda, la que tenemos contigo y para ti que nos escuchas. Juanes, Gris,

Juanes, Gris. Seguimos con más música. La Bionda. One for you, one for me. Uno para ti, uno para mí.

con la bionda, one for you, one for me, uno para ti, uno para mí. No me compensa, no lo vuelvo a hacer. Eso es lo que dice Fangoria.

Es Fangoria, no me compensa, no lo vuelvo a hacer. Hoy es tu día. Los 364 restantes también. 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

Es funambulista, dos mares y una mirada. Y con esto me voy a despedir, deseándote que pases buen día, que seas feliz. Olga, contigo. Y gracias por estar ahí.

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Bueno, un día más que estamos aquí, entre dos aguas, aquí en Rebote FM. Empezamos con Zoilo, beber por beber. Beber por beber, pues es beber. O sea, se puede decir que beber por beber es, pues eso, borrachera. Depende de lo que bebas. Zoilo, beber por beber.

0: Y seguimos aquí entre dos aguas.
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1: Y bueno, seguimos aquí en Rebote FM. Estamos en el programa Entre Dos Aguas. Quien está aquí acompañándote es Agustín. Y bueno, y ahora nos vamos con Vico.
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0: Y seguimos. Ahora nos vamos con Vanessa Martín.
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0: 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Vanessa Martín.

Y seguimos, y ahora nos vamos con Thalía, Rayando el Sol.

0: Sadie y la niña, estamos ahí. Cuando todo se acabe, ahora nos vamos con Sebastián Yatra.
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1: Y ya sabes que nos puedes llamar al 673-832-630. Y que nos puedes mandar, pues bueno, pues tu WhatsApp por hablado o escrito o lo que quieras. Ahora nos vamos con Samurai. Tiro al aire. Aquí nosotros no tiramos tiros, pero sí que lanzamos canciones al aire.

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0: Y seguimos con Ricardo Montañer.
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0: Yo no fumo. Yo tampoco fumo. Vosotros tampoco fumáis. Y ellos no fuman.

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2: Y seguimos aquí con Rey, aunque no deba.

Y bueno, seguimos aquí. Ahora nos vamos con Polo Nández. Quiero que vuelvas. Yo ya con esto ya me despido. Ya se me han acabado los 60 minutos que tenía. Esto es el último ya que queda. Y nada, hasta la próxima. Hasta el próximo programa. Muy

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Aquí comienza Más Allá de la Movida, con Juan Bernabé. Aquí hacemos un viaje al mejor pop nacional de las últimas décadas. ¡Chiquilla! En una cuidada selección de éxitos, en un viaje musical de 60 minutos.

Con este bonito éxito abrimos una nueva edición de Más Allá de la Movida, ya saben, aquí en tu radio favorita y haciendo un repaso al mejor pop en español de las últimas décadas. Recibe un cordial saludo de este que está a los micrófonos, Juan Bernabé, acompañándote en esta aventura musical de 60 minutos. Vamos a seguir y lo vamos a hacer con una doble ración de ibéricos. Nos vamos a ir con dos éxitos de la Unión, Verano del 82, y a continuación nos vamos a ir también con otra que se llama Vivir al Este del Edén.

Y después de estos bonitos éxitos, continuamos aquí en Más Allá de la Movida. Y ahora nos vamos a ir con otra doble ración de ibéricos. En esta ocasión nos vamos con Los Diablos. Y nos vamos a ir con dos canciones de ellos. Nos vamos a ir con Oh Oh Julie y Rosana.

Bonitos éxitos que acabamos de disfrutar en esta doble ración de ibéricos de la mano de Los Diablos, o Juli y Rosana, aquí en Más Allá de la Movida. Continuamos con más buena música y ahora llega el turno de OBK y Tú Sigue Así. 1, 2, 3.

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después de disfrutar de estos dos bonitos éxitos, Olé Olé con tan solo una mirada y también con presuntos implicados, ¿cómo hemos cambiado? Continuamos con la buena música en esta aventura que hacemos cada semana, más allá de la movida, repasando el mejor pop en español de las últimas décadas. Vamos a continuar y ahora llega el turno de Radio Futura y Corazón de Tiza.

Bonito éxito este de Radio Futura y Corazón de Tiza. Continuamos aquí en la radio, continuamos en tu programa favorito, Más Allá de la Movida. Ahora llega el turno, amigos y amigas, nos vamos a ir con Ramoncín, Hormigón, Mujeres y Alcohol.

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Y después de disfrutar de esta doble ración de ibéricos, Rafael y Mi Gran Noche y Rosario Flores con Qué Bonito, continuamos aquí con todos ustedes en la radio en Más Allá de la Movida, con un servidor que está a los micrófonos, Juan Bernabé. Vamos a seguir y ahora lo vamos a hacer con Seguridad Social y Chiquilla. Yeah.

Seguridad Social y Chiquilla. Continuamos con más buena música, continuamos con más éxitos que marcaron época, lo mejor del pop en español de las últimas décadas, aquí en Más Allá de la Movida. Ahora nos vamos con Tony Ronald y Hell, Ayúdame.

0: Tony Ronald y Hell, ayúdame. Amigos y amigas, estamos llegando a la finalización del programa por el día de hoy, ya saben, más allá de la movida, pero ya saben que en cada edición de cada programa, de cada capítulo, siempre finalizamos con un gran éxito. Hoy no vamos a remontar a principios de los 2000, no vamos a ir con la mallorquina Chenoa y con su gran éxito, Cuando tú vas. Y a todos ustedes, emplazarle hasta una próxima ocasión aquí en tu radio, con un servidor que le acompañó en los micrófonos, Juan Bernabé. Que sean muy felices y hasta la próxima. ¡Chao, chao!
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10: Y aquí estamos con buenos recuerdos. Bienvenido a Éxitos de ayer. Arrancamos esta hora de buenos recuerdos con un servidor, J.M. Rudilla. Encantadísimo de estar contigo. ¿Qué tal? ¿Cómo lo llevas? ¿Preparado? Venga, pues arrancamos. Giramos la ruleta a ver qué nos encontramos. Divas latinas de la década de los años 60, 70 y 80.
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Me gusta la versión de esta, I Will Survive, de Gloria Gaynor. Yo sobreviviré, con la gran Celia Cruz, la gran guarachenera del mundo, la reina salsa o reina sabor, y un montón de nombres que ha tenido dentro de su trayectoria. Esto fue incluido dentro de lo que era su álbum Siempre Viviré, una canción que se convirtió en un símbolo de fortaleza y perseverancia, mostrando la poderosa voz de la gran reina de la salsa. Atención, nos llegaba desde Cuba esta gran artista, año 1960. Ella el inglés lo aprendió de una manera especial, y si no, atento. You Give Me Fever, el clásico de Peggy Lee, en este caso la voz de la Lupe. Año 1960. Never.

Es una canción incluida dentro de su trabajo Con el Diablo en el Cuerpo, y desde luego por lo menos os da bastante ritmo a esta hora. ¿Y por qué me dejas con el partido de fútbol? Rita Pavone lo cantó en el año 1961 aquí en España, lo versionó Hello.

Con esta canción, Rita Pavone cautivó al público con una canción energética y fresca que se convirtió en un clásico de la música pop italiana de la época y también aquí en España, pero con otra artista. Pop español de la década de los años 80 y 90.

nos hemos quedado en el año 1999. Nos llegaban desde Gibraltar los Enanitos Melón Diesel, esta banda de pop rock que lanzó este Quiero un Camino, un tema incluido dentro del álbum La Cuesta de Mr. Bond. Un trabajo que reflejó la madurez del grupo, fusionando diferentes estilos y consolidándose como una de las bandas más destacadas dentro de la escena de la época. 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Y ahora, sigue disfrutando de nuestro programa. Año 1989, Coque, Maya y compañía, Los Ronaldos, Adiós Papá, Adiós Mamá. Consíguenos, pues, un poquito de dinero más, que la cosa está muy mala.

Con esta canción, la banda de los Ronaldos captó la atención de los jóvenes de los 80, consolidándose como uno de los grupos más representativos del momento. Míticos y grandes dentro de los grandes, año 1987, vemos Aviones Plateados con ellos, con Manolo García y Kimi Portet. El último

0: gusta la música, en este caso del último de la fila, con esta gran canción que desde luego nos puede traer muy buenos recuerdos. Y hacemos una parada. Volvemos en 5 minutos con más recuerdos, más canciones, más éxitos de ayer. Y nos quedamos en Argentina, año 1977. Morris, uno de los pioneros del rock argentino, con este Sábado en la Noche. Volvemos en 5 minutos.
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1: Y estamos de vuelta. Nos encantan los recuerdos y las canciones. Y sobre todo buscar dentro de temas que llegaron a ser número uno y son desde luego la base de un montón de éxitos posteriores, incluso en la actualidad. Giramos la ruleta a ver qué nos encontramos. Éxitos del pop europeo de los 80.

toques electrónicos, un poquito de pop y simplemente una letra pegadiza fueron uno de los grandes temas de este gran estribillo con este pop music. Nos quedamos en Austria con ellos, con Opus, año 1984. Y es que la vida es así, life is life, todo un clásico.

Nos gusta la música de Opus. Ahí estaba con ese Life is Life, año 1984. ¿Quién no recuerda esta canción? Giramos la ruleta. Dance Internacional Centro Europeo.

Nos hemos quedado en Italia con Silvio Pozzoli, año 1985, con este Aroma y Dream. Qué buenos recuerdos dentro de lo que es el Italo Disco, con ritmo muy pegajoso y con sintetizadores que consolidaron al artista de la escena dance de los 80. 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Y ahora, sigue disfrutando de nuestro programa. Nos quedamos en Dinamarca, año 1997. Aqua, en el calor de la noche, en The Heat of the Night.

Es uno de los temas que estaban incluidos dentro del trabajo Aquarium, de ellos, de los chicos de Aqua, que triunfaron con su Barbie Girl y algún que otro sencillo más. Y finalizamos éxitos de ayer. Encantadísima de estar contigo durante los últimos 60 minutos, dentro de poco mucho más y mejor en esta emisora de radio. Y por cierto, gracias por elegirnos. Soy JM Rodilla. Te espero en una siguiente edición. Te digo hasta luego con este Sex Bomb, con la música de Tom Jones y Mosty. Hasta la próxima.

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6: Nos gusta la música en la 107.7 Rebote FM. 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Perdona que no me he presentado. 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
7: 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Agárrense, que ya viene Juan Carlos con su programa La Hora de JC.

Ahí está la música de Rosalía. Buenos días, bienvenidos a la hora de JC. Hemos querido comenzar la hora de JC, este nuevo programa, con esta canción. Una canción que comenta a lo largo, menciona distintas ciudades como Jerez, Roma, París, Los Ángeles, como si cada una representara algo que ha perdido o vivido intensamente. Bienvenidos a la hora de JC.

0: Así suena See the Words de Charlie Puth. Un tema que captura perfectamente ese momento en el que el amor te descoloca por completo. Sigues en la sintonía de Rebote FM en la 107.7. Ya sabes que somos tu radio. Que nos puedes escuchar a través de nuestra sintonía y a través de nuestra página web www.rebotefm.com. También puedes escucharnos a través de la aplicación de tu teléfono de Rebote FM. Si tienes alguna canción para dedicar, también te proporcionamos el teléfono 673-83-2630. Manda tu mensaje de voz y pide tu canción favorita. Cuando pasan 23 minutos de la hora de JC, seguimos con la música de Mikel Izal.
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0: ¿Qué coño estás mirando, abuelo? ¿Eh?
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Ahí está, Dani Fernández, me has invitado a bailar. Seguimos contigo, seguimos en la 107.7. Ya sabes que somos tu radio. Y lo que suena a continuación es la música de esta gente, Siloé. Todos los besos. Una canción sobre recordar un amor pasado sin rabia, solo con esa mezcla de cariño y melancolía que deja lo importante.

desde Valencia, Lisa Simpson. Soy una pum, mencionando una canción de Aerolíneas Federales. Sigues en la sintonía de Rebote FM, una de las mejores emisoras de tu contorno. Seguimos con la música de los ingleses Blur, Girls and Boys.

Ahí está la música de estos hombres, los ingleses Blur, Girls and Boys. Y vamos a continuar contigo con más música. Música de un hombre que se llama Carlos Vives. Y esta canción, Te Dedico, una canción que se dedica a su mujer.

te dedico la música de Carlos Vives. Con esta canción me despido de todos vosotros, esperando que hayáis pasado un buen rato. Os dejo con la música de Antonio Arias, El Pana. Ha sido un verdadero placer. Hasta otra. Adiós.

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0: Aunque tú aún vayas con atuendo de verano, que sepas que ya estamos metidos hasta las trancas en el otoño. Bienvenidos.
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0: Estrenamos nueva estación del año con una edición de Lo mejor de la semana donde sabrás que Ella Langley ha superado el récord de Mariah Carey y ha hecho historia en Estados Unidos. David Bisbal anuncia su gran regreso a los escenarios españoles. Calvin Harris se ha convertido en el DJ que ha puesto a más personas a bailar en una única sesión. Y escucharemos a Madonna con Charlie XCX, U2, Taylor Swift, Malva, Ruslana, Mafalda Cardenal y mucho más.
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0: Cuatro voces femeninas que han venido para revolucionar el gallinero son las que hoy ponen en funcionamiento lo mejor de la semana. Miss You debutan y no veas cómo con Outside.

Las británicas Miss You ya la habían liado antes de lanzar su primera canción. Ya habían conseguido 40 millones de interacciones en sus redes. Out of Sight es la primera canción de Il Selena, Sofía, Inés y Harry. Cuatro chicas de Londres que antes de lanzarse al ruedo han pasado por un largo proceso de audiciones y entrenamiento a puerta cerrada.

Te informo que ya puedes reservar el nuevo disco de las Sugar Babes. Ya se ha abierto el pre-order. Lo han anunciado lanzando Ghost como nuevo single de adelanto. El track 3 de un total de 12 que tendrá el álbum. Un disco que han confirmado que se llama Como Ellas y que llegará el 12 de febrero de 2027.

El grupo se creó a finales de los años 90 del siglo pasado y en el 2000 publicaron su primer disco que se llamaba One Touch. A partir de allí, un montón de hits y un montón de premios que han acompañado a este trío femenino hasta llegar al presente. Con los años hubo cambios en la formación, pero la esencia del grupo se ha mantenido y su fórmula para el éxito sigue vigente en Ghost, el cuarto avance del que será el próximo disco de Sugar Babes, el primer álbum con la formación original en 26 años.

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2: Hoy no puedo pasar por alto a Ella Langley, una chica de Alabama que ha hecho que su canción Choosing Texas haya batido un récord histórico. Te diré que ha superado el All I Want for Christmas Is You de Mariah Carey. Suena Choosing Texas y te doy los detalles. 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

0: Esta canción de Dandelion, el último álbum de Ella Langley, es ya historia de la música. Ha roto uno de los récords más importantes y codiciados de toda la historia de la música en Estados Unidos. Choosing Texas acumula más de 1.600 millones de reproducciones, pero este no es el récord. El récord es que ha alcanzado su semana número 23 en el primer puesto del Billboard Hot 100. Ha destronado a Mariah Carey, que ostentaba el título con 22 semanas en la lista estadounidense.
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0: Mafalda Cardenal sigue dando forma a su nuevo proyecto. La continuación de Mis Notas de Voz, su álbum de debut del año pasado, está al caer. Un nuevo disco del que nos muestra un fragmento. Va de lo que pudo ser y no fue. Gigantes.
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0: Gigantes es el nuevo adelanto de la alicantina Mafalda Cardenal antes de que llegue Belonia, su segundo disco. Estará en las tiendas a partir del 16 de octubre. 12 nuevas canciones, 12 nuevas historias contadas poniendo las emociones en el centro.
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0: La sorpresa musical de la semana la ha dado Taylor Swift. Ha publicado The Life of a Showgirl, The Anchor, una revisión de lujo de su duodécimo álbum con 4 temas extra. El primero de estos temas es una canción que presentó en la entrega de los MTV Video Music Awards el pasado domingo. Durante la gala estrenó el videoclip dirigido por ella misma y con el que se llevó el premio a Mejor Director Artístico. Es Patient Zero.

desde el 25 de septiembre, el proyecto expandido The Life of a Showgirl, The Anchor, está en las tiendas de todo el mundo. El último álbum de Taylor Swift, ahora con 16 temas, viene con 4 temas inéditos: Babylon, Pink Clouding, Cleveland y Patient Zero. 4 canciones que Taylor ha contado que nacieron durante un viaje a Suecia en el que únicamente buscaba celebrar con sus colaboradores, Max Martin y Shellback, que su álbum había tenido el mejor debut de la historia para un disco.

0: semana.
1: No te confundas con la entrada. El nuevo single de Ruslana da un vuelco tremendo después del primer minuto. Mi vocablo es el tercer y, atención, último avance antes de que llegue Anomia. Su segundo álbum se estrena el 9 de octubre.

0: Ruslana ha debutado como actriz en la peli A Fuego y ahora le toca retomar su ascendente carrera musical. Su segundo disco, Anomia, llega ya mismo la próxima semana y viene cargado hasta los topes de pop, rock, hyperpop y electropop. Canciones como esta, Mi Vocablo. Y atención, después de que salga el disco, Ruslana empieza la gira. Arranca el 15 de octubre en la Sala Central de Pamplona.
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0: La británica Freya Sky es actriz. La has visto, por ejemplo, en Zombies 4 de Disney. Pero también tiene un largo recorrido en esto de la música. En 2022 representó a Reino Unido en Eurovisión Junior y a principios de este año ha lanzado su EP de debut, Stardust. Un EP con 6 canciones con el que se ha metido al público en el bolsillo. Ahora arranca nueva etapa con Bad Taste, una canción con la que Freya ha hecho una cosa poco habitual con un single. Lo ha puesto a la venta en formato de vinilo de 7 pulgadas, el formato single de toda la vida.

0: Dado que Bad Taste, su nuevo single, no está previsto que forme parte de su álbum de debut de larga duración. Es solo un tema con el que quiere generar entusiasmo entre sus fans para que no se pierdan su tour. El sábado pasado arrancó en California su gira por Estados Unidos y llegará a las ventas de Madrid el 27 de noviembre.
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0: Vamos a tocar fibras sensibles. Vamos a por una historia íntima que nació sobre el escenario. Es la nueva canción de De Paul que, mientras escribía, iba mostrando en pedacitos a sus fans durante sus conciertos. La canción gustó y eso le animó a terminar el tema y a publicarlo. Aquí está, Bocetos.
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0: es una de esas baladas que llevan la marca de Paul grabada a fuego. El barcelonés Paul Gutiérrez ha volcado sus sentimientos en su nuevo single oficial. Una canción nacida casi por casualidad que se llama Bocetos.
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0: Los legendarios U2 tienen nuevo material, 12 nuevas canciones que están a punto de salir. Conocemos una, Street of Dreams. Fue el primer aperitivo de su próximo disco que se llamará Carnaval de Luz. El segundo bocado de los irlandeses es Silencio.

0: empezaron el 25 de septiembre de 1976 en Dublín. Ese día tocaron juntos por primera vez en la cocina de Larry Mullen Jr. Y este 2026, los U2 celebran su 50 aniversario con Silencio, el segundo adelanto de Carnaval de Luz. Bono, The Edge, Adam Clayton y Larry Mullen Jr. te presentan otro tema de un disco que llegará el 13 de noviembre y que es su primer álbum de estudio en 9 años. Un álbum que incluye Torn, un dúo con Dolly Parton, la última canción que grabó antes de su fallecimiento, y también una colaboración con Rosalía. O más que una colaboración, Rosalía ha sido la fuente de inspiración de uno de los temas, una canción que se llama The Mirror Maker.
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0: Por si faltaba algo que acabara de demostrar que Calvin Harris es un auténtico ídolo de masas, escucha lo que acaba de conseguir el DJ y productor escocés. El libro Guinness de los récords ha certificado oficialmente que el 8 de febrero logró la marca histórica de la DJ set en solitario más multitudinaria de todos los tiempos. Nada más y nada menos que 1.600.000 personas bailando a sus pies en las calles de Sao Paulo. Pero espera, que aún hay más. La locura no termina ahí. Acaba de hacer historia también en las antípodas al agotar 10 estadios en Australia para 2027 con más de 330.000 entradas vendidas en cuestión de horas. Calvin Harris ha marcado el récord como el tour electrónico más taquillero en la historia del país.
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0: Claudia Arenas te va a mostrar una manera diferente de afrontar una ruptura. En lugar de encerrarse en su interior, se lo coge como una oportunidad de recuperar la libertad. Descubre a una Claudia más alegre y divertida con Nadie es para ti.

0: Poquito a poco, pero con paso firme, Claudia Arenas va afianzando su carrera después de la experiencia en OT 2025. Va confirmando su talento a cada canción. Y después de Como un imán, sigue mostrando partes de su primer proyecto. Su nuevo single es Nadie es para ti.
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0: Ya conoces al murciano Malva. Su cara se hizo reconocible a partir de su participación en Factor X en 2018. En 2020 sacó su primer EP y en 2024 su primer álbum. Han pasado ya 2 años y Malva ha asegurado que su nuevo single, Volteretas, va a formar parte de su esperado segundo disco.

0: Malva se ha rodeado de grandes nombres para esta canción. En la producción están Tato Latorre y el guitarrista de M-Clan, Ricardo Riuperez. No me extraña que suene como suena. Mucho buen rollo y mucha energía para dar volteretas.
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0: El tercer álbum de Nessa Barrett acaba de soltar el tercer single, la canción que da título al disco. Presta atención a lo mejor de la semana. Aquí está Tough Love.

Tough Love de Nessa Barrett se puso a la venta el 25 de septiembre, coincidiendo con el lanzamiento del nuevo single. Los dos llevan el mismo título. En total hay 11 canciones, se grabó en menos de un mes y la propia Nessa ha dicho que con él se adentra en un territorio completamente nuevo, el territorio del

coge tu agenda porque vas a tener que reservar alguna fecha para el año que viene. Estoy seguro de que no te quieres perder a David Bisbal en concierto presentando su próximo disco que sale el 2 de octubre. El almeriense acaba de hacer oficial su regreso a los escenarios españoles con su Tour Eternos 2027. Una gira que ya tiene 15 fechas confirmadas por todo el país. El arranque será en Valencia el 22 de mayo en el Roche Arena y terminará el 7 de septiembre en la Maestranza de Sevilla. Eso si no se amplía, que supongo que sí. David Bisbal va a visitar, entre otras ciudades, Bilbao, A Coruña, Barcelona, Murcia, Albacete, Granada, Madrid y también, claro está, su Almería natal.

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1: En 2025, el año pasado, se hizo con el cuarto puesto en el Benidorm Fest. ¿Ya sabes de quién te hablo? No, más pistas. Es canaria y su canción era I'm a Queen. Ahora sí, por supuesto que sí. Te hablo de Melómana, que inaugura...

0: Melómana ya tiene listo su primer EP, el Glow Pical, un EP con 5 canciones que adelanta con Este es mi año, toda una declaración de intenciones, quiere comerse el mundo y no va mal encaminada.
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0: Para el cierre del programa de hoy te propongo una fiesta After Hours con Madonna y Charlie XCX.
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0: Una colaboración que le mete aún más ritmo de club a uno de los temas del Confessions 2 de Madonna que salió en julio. Dansteria After Hours. Hoy no cabe ni una más. Tú y yo quedamos dentro de 7 días aquí mismo. No te pierdas la próxima edición de Lo mejor de la semana. 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

Hola, ¿qué tal estáis? Bienvenidos, bienvenidas a otro programa más, otra sesión más de Toca los Palos. Recibid un saludo de Javier Muro, quien va a estar con vosotros durante la próxima hora con propuestas interesantes de grupos emergentes, en la gran mayoría, que nos traen o nos traerán temas interesantes, algunos arriesgados. Y también en estos 60 minutos daremos cabida a un tema vintage y además un audio de cine perteneciente a una película. Espero que hayáis pasado una buena semana, espero que estéis con las pilas recargadas y espero que estéis dispuestos también a escuchar este programa Toca los Palos. Si ya lo conoces, ya sabes de qué vamos y cómo funcionamos. Así que vamos a dar comienzo a las propuestas para esta sesión y lo vamos a hacer de una manera muy frenética, de la mano de una banda llamada Mala Gestión. Y esto es lo último que han lanzado. Se llama School y así de rápidos comenzamos.

Ellos son Mala Gestión y son una banda emergente de punk rock. También ellos lo denominan como Ñank. Una banda que nos viene desde Valencia y que tiene unas letras generacionales y desencantadas, con un sonido muy potente. Es una de las bandas más prometedoras de la escena valenciana. Ahora han presentado el tema School y lo han hecho junto a la banda bilbaína Los Chivatos. School es un tema representativo de su línea estilística de sonidos crudos, intensos y enérgicos, y además con un ritmo frenético. Este tema es el tercer sencillo adelanto del próximo trabajo largo que publicarán el quinteto Mala Gestión. Nos quedamos con sonidos de Valencia, pero esta vez más amables y reposados. Nos referimos a Santero y los Muchachos y su último trabajo, Llamaré a tu Puerta.

La banda valenciana Santero y los muchachos estrenan Llamaré a tu puerta, el nuevo adelanto de que será su próximo trabajo largo, que llevará por título Todas las luces. Su cuarto álbum de estudio llegará en esta primavera. La formación hace ahora un giro sonoro donde explora un territorio nuevo sin renunciar a su sello canalla y melódico. La banda apuesta ahora por un sonido más divertido, bailable y nocturno, pero como ya te he dicho, mantiene intacta su identidad como grupo. Con un texto que al final es una historia ya conocida, la de quienes al terminar la noche buscan un refugio emocional al que volver. Seguimos con más músicas mediterráneas y antes hemos estado en Valencia. Ahora nos vamos y cruzamos un poquito el charco, el Mediterráneo. Nos vamos hasta las Baleares para encontrarnos con Go Cactus, La ropa ancha.

0: La formación GoCactus publica su tercer álbum de estudio, Vidas Modelo. El trío balear transforma esa idea de éxito prefabricado en un álbum de rock alternativo envuelto en un discurso tan irónico como lúcido sobre la rutina, la vida nocturna, las relaciones frágiles y la presión social por tener una vida perfectamente ordenada. Ropa ancha es uno de los temas que se incluyen en este trabajo largo, donde logran construir un retrato ácido de una generación que vive acelerada, atrapada entre expectativas infladas y la sensación permanente de llegar tarde a algo que nadie sabe definir del todo.
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Malo y Pink Flaco regresan ahora convertidos en esta formación, en este proyecto llamado Dora Band. Ahora nos firman Por Tu Culpa, su nuevo sencillo que supone un paso más en su evolución sonora, estilística y narrativa como dúo. Sonoramente, Por Tu Culpa, los madrileños crean una combinación de energía indie pop con una atmósfera envolvente y luminosa, reforzando así el contraste entre la melancolía inicial de la canción y el tono reivindicativo del final de esta. Pausamos el ritmo y nos vamos hasta México para encontrarnos con Alan Troy. Canciones de amor.

Canciones de amor, así es como se llama el nuevo tema de Alan Troy. Este cantautor y productor mexicano de Guadalajara se aleja ahora de las estructuras convencionales para abrazar un espíritu vintage. Indie pop en una combinación de sonidos nuevos y una estética inspirada en los 70. Priorizando la calidez de los instrumentos, sirven para arropar su narrativa en este tema, ofreciendo una mirada íntima y nostálgica sobre el vínculo amoroso y la presencia del otro en la vida cotidiana. Este artista me encanta y me subyuga. Se trata de Leo Ricci y este es su último trabajo, Choque.

0: Leo Ricci sorprende con Choque, su último trabajo sencillo, una oda al amor y a la nostalgia en el soft rock. El cantautor hispano-uruguayo explora la intensidad de los sentimientos y apuesta por un sonido retro con aires de soft rock.
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0: En Choque, el músico narrativamente nos lleva por una montaña rusa emocional del enamoramiento, usando metáforas potentes que van desde la destrucción hasta la delicadeza.
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tema que estás escuchando se llama Lo volvería a hacer y narra la historia de amor secreta, arrancando de una manera íntima con el aura de un primer amor. La catalana Queralt Lahoz, a dúo con la cantante malagueña Salma, cantan envueltas en ritmos y guitarras flamencas, coros vocales y violines que elevan poco a poco en volandas este amor secreto y puro. Seguimos en la línea del sur, la línea flamenca, pero esta vez abandonamos la electrónica para irnos con algo más analógico. Se trata de O Cristo, todo lo que dura se marchita.

0: es el alter ego del gaditano Cristóbal Colom, quien hace 2 años irrumpía en solitario con una propuesta contemporánea y con fuerte identidad propia. Ahora nos presenta Todo lo que dura se marchita, con su estilo como él lo denomina berrumba pop, cruce entre la canción de autor, el rhythm and blues alternativo y la electrónica lofi, envuelto en una sensibilidad andaluza, con una lírica profunda pero accesible, emocional pero sin dramatismo. O Cristo crea y canta piezas donde hay vez, hay raíz y hay mensaje, y sobre todo folclore andaluz contemporáneo con una atmósfera melancólica y luminosa.
1: Leo, ¿eres tú?
2: No, no soy Leo.
1: Soy su madre. Dígale que se ponga, que quiero hablar con ella.
2: Ahora se pone. Leo, tu madre.
3: Gracias. Sí, mamá. Iba a llamarla ahora mismo.
4: Ay, hija mía, qué pena. Si tu padre levantara la cabeza.
1: ¡Leo!
4: ¡Cállate, cara de ladilla! Hija mía, me voy al pueblo, a mi casa. Que en mi casa hasta el culo me descansa.
3: Bueno, mamá, me voy con usted. Ahora mismo paso a buscarla y la llevo en mi coche.
4: ¿Que tú vienes conmigo? ¡Ay, qué alegría!
1: Leo, no le hagas caso, que aquí nadie la ha echado de casa, ¿eh?
4: ¿Cómo que no? ¿Tu marido?
1: Mi marido. Leo, Santiago no la ha echado. Lo único que le dijo que en su casa nadie tiene por qué darle permiso para beber. ¿En qué cabeza cabe llamarle su cara borrachuzo?
4: ¡Porque lo es!
1: Usted no tiene ni pizca de conocimiento.
4: Tú eres la que no tienes conocimiento. ¿Qué quieres, que esté aquí con el pico cerrado? ¡Me trata como un perro!
3: Rosa, mamá, por favor, no grites.
4: ¡Que no grites, Rosa!
3: Voy para allá.
1: ¡Deme el teléfono! Leo, ha colgado.
5: ¿Y qué le pasa? ¿Qué le pasará? Que la encuentro muy rara, me tiene preocupada.
1: Ay, usted, a mí, que me va a quitar la vida.
5: Oye, ¿por qué no te vienes al pueblo con nosotras?
1: ¿Cómo me voy yo al pueblo?
4: ¿Y cómo te voy a dejar yo aquí con todo lo que tienes?
1: Usted vuelve loca.
5: ¿Sabes con quién te estoy comparando? Con mi hermana Petra, igualica que aquella, que en paz descanse. Esos ojos de loca de la mujer.

Que te hemos puesto en el día de hoy, perteneciente a la película La flor de mi secreto, una película rodada en 1995 y dirigida por Pedro Almodóvar, un melodrama psicológico con muchos toques de comedia. Leo es una escritora de novela rosa obligada por contrato a entregar 3 novelas al año. Lleva meses incumpliéndolo y en vez de novela rosa le sale novela negra. Su marido es militar y está participando en una misión de paz en Bosnia, pero antes de su partida, la pareja vive una de sus peores crisis. El aplazamiento de la solución a sus problemas matrimoniales provoca en Leo una fragilidad y una inseguridad que invade todos los aspectos de su vida. Sabe que Paco ya no la quiere, pero ella se aferra ciegamente a cualquier esperanza, por absurda que sea. Dejamos esta parte músico-cinéfila para decir, por cierto, que no lo habíamos comentado, que las actrices que participan en esta escena son Chus Lampreave, Marisa Paredes y Rosy de Palma. La música continúa en Toca los palos. Él es Steve Joes, Burdeos.

Burdeos, así se llama el tema que estás acabando de escuchar. Una canción que comienza con ecos de gospel en la introducción y en los coros que atraviesan la canción de una forma transversal que le dan un halo de espiritualidad. Estribillo, ese es un proyecto musical de Raúl Rodríguez, un joven artista catalán criado en Galicia, donde empezó a dar sus primeros pasos en la escena musical. Pop con melodías que se quedan y letras emotivas, trap con influencias incorporando ritmos pesados y versos trap, y sobre todo una electrónica que aporta una atmósfera suave y melódica a sus canciones. Así, con estos tres pilares se podría describir estilísticamente a este joven artista. Nos venimos a Euskadi para encontrarnos con Marte Lasarte, el Rápide Camino. Cristales, vete.

0: Marte, las artes, el proyecto surgido de la unión de Borja Antón y Pello Armendáriz. Tras 15 años compartiendo grupo en la formación Skaiketan, volvieron a unir sus fuerzas para comenzar como Marte, las artes en 2023. Y posteriormente se unirían a la formación Alex Alonso y Lore Nekane Vilabeitia. En el pasado mes de febrero publicaron este tema llamado Errepide, Carretera o Camino, la última canción de su próximo trabajo largo. Y lo han hecho o lo hicieron junto a la artista gallega Sila Lúa. En este trabajo podemos encontrar la esencia de los vascos y la gallega, influenciados por el post-punk y los géneros urbanos.
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0: 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Jugar por jugar, María Dolores Pradera.

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Tema compuesto por Joaquín Sabina, Jugar por jugar. Es una canción que María Dolores Pradera publicó en 1996 y que forma parte de su álbum de estudio Caminemos, publicado en ese mismo año. La canción cuenta además con la colaboración vocal de su compositor, de Joaquín Sabina, y tiene un estilo que navega entre el bolero y la trova. María Dolores Pradera, cantante, melódica y actriz. Su trayectoria artística comenzó en 1943, logrando ser una reconocida figura del teatro y del cine. Finalmente, como cantante, hecho que le reportaría aún mucho más éxito, si cabe, mayor fama mundial, ya que difundió géneros de la música popular latinoamericana. Por su personalidad en el escenario, con una voz con carácter y contundente, junto a una gestualidad elegante, se la conoció como la gran señora de la canción. María Dolores Pradera nos dejó en 2018, pero nos queda su legado sonoro, que son, entre otros, 27 álbumes de estudio. Seguimos con sonidos latinos, pero esta vez sonidos actuales. Prima Opoy, así es como se llama este tema de Mándale Mecha. Si no te la aprendí.

Prima o Poi es un nuevo trabajo con un mensaje de empoderamiento feminista. Es el nuevo sencillo de los brasileños Mándale Mecha, que cuenta con la colaboración de las italianas Riciclette. Mándale Mecha, además de seguir en su tónica de ir alternando idiomas, en Prima o Poi cantan y comparten junto a las italianas un combo de ritmos de fusión y resignificación de las músicas populares de su país, que una vez más respira mestizaje a ritmos latinos por los cuatro costados, explotando aún así más los límites del pop rock alternativo. Músicas electrónicas. ¿Acaso esto es un crimen? Son Boyanca Kostova.

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1: El dúo Boyanka Kostova presentan ¿Acaso esto es un crimen? Segundo adelanto de lo que será X, inminente nuevo álbum de este dúo gallego. Con el sample de It's a Crime de la cantante Sad orbitando a toda velocidad prácticamente toda la canción, esta es una pieza que resuena como un alegato disco funk, pero sin perder esa mirada urbatrónica que durante estos veloces 2 minutos y medio reivindican su misión en el mundo, que no es otra cosa que disfrutar y disfrutar.
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1: Espero que tú hayas disfrutado durante estos 60 minutos y espero también que sigas acabando de disfrutar con este tema. Como siempre hacemos, música house de fuera de nuestras fronteras latinas y patrias. Lo hacemos esta vez con este tema, un tema de Nico Morano, You Know Love. Es una creación del DJ y productor francés, como te digo, Nico Morano, que cuenta con la colaboración del cantante belga Miwai. Sonidos suaves y melódicos con un bajo profundo y una marcada base rítmica que proporcionan una base sólida donde el piano finalmente cobra protagonismo para conseguir establecer un tono nostálgico en esta pieza. Por mi parte, esto es todo. Lo único que deseo es volver a encontrarnos la próxima semana en tu radio favorita. Espero que pases eso, una buena semana, que aproveches el tiempo y que te cuides. Recibe un saludo muy fuerte de Javier y lo dicho, chao.

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6: Hola, buenas, bienvenidos a una nueva edición de Migramola aquí en Rebote FM en el 107.7. Soy Luis Jai y como siempre os voy a hacer compañía estas dos próximas horas, ya sabéis. Los jueves de 10 a 12 de la mañana y los sábados de 1 a 3 de la tarde. Vamos a empezar con una canción que nos traen David Bisbal y Elena Gadel, titulada Miénteme.

Bueno, en el caso de la canción que viene a continuación, lo que no queremos hacer es olvidar el ayer, especialmente ese ayer, el 19 de julio de 2026, quedará grabado para siempre. Esa segunda estrella que nos trajo nuestra selección de fútbol y con Aitana. No sabía yo la historia de la canción, la verdad que ya sabéis que lo que es el pop actual, pues ando más desenchufado, me cuesta más tirarme, intento informarme, pero hay veces que no llego a todo. Pues había grabado todo el álbum y decía que le faltaba una canción. Entonces fue cuando hizo Superestrella la canción, que es una estrella y no se puede decir otra cosa que dio de lleno. Dio de lleno una canción pegadiza que, bueno, para siempre está ligada a ese triunfo de la selección. Aitana, Superestrella.

Y esta canción ha quedado ligada para siempre al triunfo de la selección en el Mundial 2026 organizado en Estados Unidos, Canadá y México. Vamos a continuar. Los Inhumanos, me duele la cara de ser tan guapo, dicen.

0: Y aquí seguimos sacando música del baúl de los recuerdos, en este caso bien del fondo. Ya sabéis que la arqueología musical nos encanta. Y vienen los Centellas, la luna y el toro.
1: A continuación, los Centellas interpretan un tema encontrado en las páginas olvidadas de la historia de la música española. El toro y la luna es recuperado en nuestra permanente misión arqueológica. Con ustedes, la voz de oro de Tony López.

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Bueno, seguimos, ya estamos en la segunda hora del Migramola, ya sabéis, aquí no hacemos ni descanso, ni pausa de hidratación, ni nada por el estilo. Vamos con Rocío Dúrcal, ni siquiera una mirada.

Y aquí sigues en la mejor compañía, en Migra Mola, en Rebote FM. Soy Luis J, ya sabes. Los jueves de 10 a 12 de la mañana y los sábados de 1 a 3 de la tarde. Y ahora viene Natalia Jiménez, la canción Me Muero.

Bueno, y hasta aquí ha llegado esta edición de Mi Ramola. Como siempre, ha sido un placer haceros compañía. Y me voy a despedir con una canción de Ana Gabriel titulada Estoy tan sola. Sed felices, os quiero mucho.

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Hola, hola, ¿qué tal? Buenos días, bienvenidos a la hora de JC. Un saludo de Juan Carlos. Bienvenidos a este programa que puedes escuchar todos los martes y domingos de 10 a 11 de la mañana. Hemos comenzado con la música de Nati Peluso, A Caballo. Es el tema que abre el EP de la salsa de Nati Peluso, titulado Malportada, lanzado en el 2025, el día 17 de octubre. Bienvenidos a la hora de JC. Ya sabes que es un programa que puedes escuchar, como te digo, todos los martes de 2 a 3 de la tarde y domingos de 10 a 11 de la mañana. Nos puedes llamar al teléfono 673-83-263-0 y puedes también mandar tu mensaje de voz. Nos puedes escuchar a través de streaming o a través de la 107.7 si estás cerquita de aquí. Y te puedes descargar también la aplicación en el móvil de nuestra emisora, rebotefm.com. Seguimos con la música española de Leiva, Gigante. Bienvenidos a la hora de JC.

Es una delicia de canción. La música de esta mujer, de esta catalana, Sauvignon Blanc, es una canción que va de menos a más. Es una verdadera joyita, joyita la que tenemos aquí con esta catalana. La verdad es que nos gusta mucho. Seguimos con más música aquí en Rebote FM, la 107.7. Ya sabes que somos tu radio. Ellos son Justin y Tame Impala. Never Ender.

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Hola, ¿qué tal? Soy Rubén y esto es Rock on R. Hoy dedicamos el programa al Calagurri Rock, el certamen que se celebrará en el centro comercial de aquí al lado. Comenzamos con Mamá Ladilla. Naces, creces, te jodes y mueres.

0: Les toca a los sevillanos narco y su dios de madera.
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1: Y vamos con otra de porretas. Marihuana.

Y hasta aquí el Rock on R de hoy. Espero os haya gustado. Nos vemos los lunes a las 5 de la tarde y los jueves a las 6. Hoy terminamos con Coma. Aquí huele como que han fumado. Saludos y rock and roll.

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Hola, ¿qué tal? Saludos, muy buenas tardes. Bienvenida, bienvenido a este tiempo de radio llamado Rutática. Aquí, en Rebote FM. Saludos, DJ Arichi.

0: Bueno, pues en la próxima hora aquí estaremos en este tiempo de radio llamado Rutática, en la que, bueno, poniendo una mirada al pasado, ponemos temas, canciones alegres, divertidas, bailables.
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Si eres seguidor de este programa, sabrás que siempre solemos poner una antigua cinta, una o varias cintas de cassette. Y bueno, pues nos gusta recordar cómo sonaban aquellas cintas a través de la música, claro. Bueno, pues hoy tengo dos noticias, una buena y una mala. La mala es que no tengo hoy, no vamos a tener ninguna, no vamos a poner ninguna esta, ninguna cinta. No es que no tenga cintas, cintas tengo un montón, lo que me ha fallado es el reproductor. Que no, tengo varias, fíjate, tengo varias, Y bueno, en el programa suelo usar, normalmente suelo usar dos, así de calidad, tengo dos. Una, bueno, pues la llevé a mantenimiento porque de vez en cuando hay que pegarles, pues bueno, una limpia, una revisión. Lo desmonté todo y voy a aprovechar para cambiarle correas y algún piñón que tiene un poquito flojo. Y, pero como tenía otra, pues no pasa nada. Bueno, pues resulta que 5 minutos antes de empezar el programa me he dado cuenta que aquella tampoco va. Aquella no sé lo que le pasa, no se enciende. Claro, son aparatos antiguos. Claro, hoy en día, bueno, hoy en día se hacen aún, ¿eh? Se fabrican reproductores de cinta. Pero los que tengo yo son muy antiguos. Y han dicho que hoy que no están. Hoy no quieren trabajar. Por lo que nos hemos quedado, bueno, pues sin poder escuchar ninguna de esas cintas. Pero tengo otra noticia, y esta es la buena. Es que tengo una playlist completa y repleta de un montón de temas. Además he pensado, claro, como normalmente como siempre solemos poner cintas, las cintas en mi casa pues trabajaron hasta el año 2001, creo recordar. Luego ya vino el... Luego ya apareció la grabadora de CD y ya, bueno, pues lo reemplazó, ¿no? El CD lo reemplazó. Entonces he pensado que podríamos poner pues canciones que no solemos poner normalmente, del año 2000-2010. Ese tramo, ¿qué te parece? Como por ejemplo este que estamos escuchando, Día de Amaral, Días de Verano.

Pues así hemos querido comenzar hoy el programa, con este tema de los Amaral, Juan Aguirre, Eva Amaral, Días de Verano. Tema que se incluyó en un álbum llamado Pájaros en la Cabeza del año 2005.

Wow, precioso, me encanta este, bueno, en general todo el disco y en especial este, este tema de Los Amaral. Bueno, pues hoy van a sonar temas del año 2000, entre los años 2000-2010. Una década que, bueno, que fue muy exitosa, como todas, ¿eh? Todas las décadas suele haber buenos truños y canciones muy buenas, como este que estamos escuchando ahora, Poquito a Poco, Chambao.

con un género llamado flamenco chill, que yo no sé si es un estilo así en... Pero bueno, sí puede ser un subgénero. Flamenco chill, liderada la banda de La Mari. En el año también 2005, los chambao con este poquito a poco.

uno de los temas más populares de este cántabro, David Bustamante. Este tema se incluía en un álbum llamado Caricias al alma del año 2005.

Y ahora vamos a escuchar un tema que sonó en el año 2008, ¿eh? Estamos bailando ahí entre el 2000 y 2010. Nena Daconte y también su gran éxito tenía...

0: desde Puerto Rico. Bueno, este compositor, músico, productor, empresario, uno de los reyes del reggaetón, sí, bueno, ese título se lo podríamos dar a mucha gente, ¿no? A Daddy Yankee o... Pero en aquellos años en la que, bueno, pues empezaba a penetrar, ¿no? El reggaetón, aquellos primeros años del reggaetón. Pues ahí estuvo presente Don Omar con este pobre diabla.
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0: Y ella no podía faltar en este repaso. Bueno, ella no podía faltar en ninguna de las décadas, ¿no? Tiene tantos éxitos. Shakira.

0: Wyclef Jean, bueno, no sé si lo he dicho muy bien, desde Haití. Bueno, pues Shakira protagonizó otro de los grandes éxitos de su carrera con este Hips Don't Lie. Bueno, y ahora nos vamos a escuchar un tema que originalmente se lanzó el año 2002 en el álbum homónimo de Coti. Pero después fue el año 2005 cuando se popularizó junto con Paulina Rubio y Julieta Venegas.
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0: Nada de esto fue un error. Año 2005, en su versión en directo.

0: Estamos escuchando un himno que se convirtió en todas las pistas de baile de Europa. Pues sobre todo a finales de los años 90. Estamos hablando de este proyecto Groove Yours, que como te digo, a finales de los 80, bueno, pues protagonizó este tema llamado Infinity, que la verdad es que no supimos mucho más de este hombre. Bueno, hemos escuchado la versión 2008, es la versión que se remezcló el año 2008, pero tampoco se supo mucho más de este británico, Groove Yours.
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Así es como se llama esta formación y su icónica canción Obsesión. A ritmo de bachata, en estos últimos minutos. ¿Sabías que en este tema estaba Romeo Santos? Sí, también participó en este tema que se publicó en el año 2004. Y este que estamos escuchando es Iván Sevillano, más conocido como Hueco, y podríamos decir que es el padre del rumbatón. Bueno, lo bautizó él, este género lo bautizó él con este tema, Pa' mi guerrero.

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Me encantan estos sonidos que nos transportan un poquito a esas playas ibicencas, ¿no? A ese. Al verano, ¿no? Esto es Summer Love, un tema que se comercializó el año 2006 del, bueno, DJ, cantante, productor musical, David Tabaré. Y claro, es que él es mallorquín. Entonces, bueno, pues se nota en sus canciones, pues eso se nota.

0: Morena Mía, de Miguel Bosé. Bueno, un tema que se lanzó originalmente el año 2001. Se incluyó en su álbum llamado Sereno. Pero estamos escuchando esta versión en la que participó también Julieta Venegas. Con otro toque, ¿no? Con un otro ritmo.
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0: Pues sí, estamos en Rutática, como todos los sábados por la tarde en Rebote FM. Bueno, hoy estamos un poquito huérfanos, ¿eh? Hoy estamos un poquito... Nos falta algo, ¿verdad? ¿No te parece? Y es que te lo he comentado al principio del programa. Hoy no tenemos ninguna cinta para escuchar. Hoy no he traído ese formato analógico que tanto nos gusta a nosotros. Y no es por falta de cintas, sino es porque, bueno, pues me ha fastidiado el reproductor de cintas del deck. Se me han roto los dos. Tengo, bueno, a ver, tengo varias, tengo más, tengo un Wallman también, pero no me parece. No me parece serio. Y bueno, pues hemos optado por poner en modo digital. Claro, que también está muy bien, Con una playlist que he pensado que estaría bien, bueno, pues traer temas a partir del año 2000, porque las cintas, bueno, pues los años 80, 90, a principios de los 2000, yo tengo grabaciones en cinta, pero después ya no hay nada. Luego ya vino el CD, vinieron los MP3, el streaming, bueno. Entonces hemos optado hoy por poner temas el año entre la década de 2000, ¿no? Entre los años 2000-2010. Y estamos haciendo un repaso, pues, a todos esos años, que se hizo muy buena música, por cierto. Venga, y nos vamos a ir con otro clásico, un tema que a día de hoy aún suena en todas las fiestas, en todas las bodas, tardeos, guateques. Un tema que acertó de pleno el señor Carliños Brown, con un tema llamado María Caipiriña, que lo conoces perfectamente. Un tema que, bueno, tiene ritmos brasileños, con un picoteo de samba, un poquito de reggae. ¿Qué te voy a contar más de este tema que no sepas? Que cada vez que lo escuchamos se nos van los pies, nos ponemos a bailar. Venga, lo puedes hacer, tú también, sí, a través de la radio. Año 2004, aunque en realidad se comercializó en el año 2003. Aquí llegó el año 2004, en verano, convirtiéndose en una de las canciones del verano 2004.

0: Noches de sexo. El antiguo reggaetón, ¿no? Junto a Wisin y Yandel. Bueno, pues desde aquí surgió luego todo el tema del electrolatino, el trapeo, el cubatón, el... ¡buah! Un montón de estilos que nos trajeron estos ritmos. Y no nos podíamos ir porque nos tenemos que ir ya, nos estamos quedando sin tiempo, sin poner un tema del Canto de Loco. Porque la década de 2000, el Canto de Loco, bueno, pues yo diría que fue su época más dorada, ¿no? Donde más éxitos consiguieron.
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0: gente. Esto que estamos escuchando y con él nos despedimos es Zapatillas.
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0: Un tema que se incluyó en el álbum homónimo de los El Canto de Loco.
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0: ¡Hala! ¡Saludos! ¡Nos vamos! Esto ha sido todo por hoy. Te espero en el próximo programa de Rutática. ¡Adiós!

Saludos, bienvenido, bienvenida, bienvenidos a todos a esta nueva edición de Simpatía por la Música. Ha llegado el momento de compartir el rock, el blues y el soul que cada semana suena aquí en este tiempo de radio. Durante 58 minutos aproximadamente vamos a compartir, como digo, esos estilos, no solamente los grandes éxitos de siempre, sino también, bueno, pues novedades, grupos que continúan publicando discos o grupos nuevos también, ¿por qué no? Te recuerdo, como siempre, que puedes seguirnos a través de la cuenta de Instagram y también de la página de Facebook, que lleva el mismo nombre que el programa, tanto una como la otra, Simpatía por la Música. Y además en Spotify puedes encontrar una playlist con algunos de los temas que suenan en este espacio, también con el mismo nombre, con Simpatía por la Música. Un servidor, José Martínez, voy a estar acompañándote y voy a estar compartiendo contigo canciones como, por ejemplo, esta que ya comienza a sonar. Spencer Davis Group, y esto es Give Me Some Lovin'. Así, con esta energía, con esta fuerza, arranca Simpatía por la Música.

Pues era nada más y nada menos que el año 1966, cuando Steve Winwood, Spence David, Mark Winwood y Pete York publicaban este gran tema en el año 1966, como digo, Spencer Davis Group, una canción que ha sido y se sigue utilizando en muchísimas bandas sonoras, muchísimas películas y también incluso para anuncios en televisión. Es el tema con el que hemos arrancado Simpatía por la Música y ahora vamos a seguir con buen ritmo, también con buenas guitarras, en esta ocasión con otro de los grandes éxitos de siempre, Def Leppard. Pour some sugar on me.

como te decía, uno de los grandes éxitos de Def Leppard. Pues ahí quedaban, hasta la última nota con este Pour Some Sugar on Me. Y hasta la última nota vamos a escuchar a esta mujer que ya no sigue publicando trabajos a sus 65 años, bueno, está ya retirada, pero ahí queda uno de sus grandes éxitos, Beats. Ella es Meredith Brooks.

el año 1997 cuando Meredith Brooks publicaba este tema llamado Beach, una canción que, bueno, seguida empezó a escalar, a subir en las listas de éxitos, llegando a alcanzar el número 2 en la lista Billboard, y la verdad es que es un, bueno, pues es el tema más reconocible de esta artista, de Meredith Brooks, que, como te digo, bueno, pues ya está retirada de los escenarios. Su último disco fue en 2008, creo recordar, y además era un disco infantil, no, ya no tenía tanto éxito, y bueno, al final pues nada, pues terminó con la música. Volvemos en esta ocasión y vamos a seguir con música nacional, música hecha en España, en esta ocasión del artista Javier Baeza. Esto es un tema que se llama Salto al Vacío.

Pues ahí estaba la música de Javier Baeza dentro de su álbum que da el mismo, bueno, del mismo nombre que el tema que acabamos de escuchar, Salto al Vacío, sonando en Simpatía por la Música y sonando ahora nada más y nada menos que, bueno, pues, vamos a decirlo así, la reina Queen. De su álbum The Works, esto es Hammer to Fall. 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

inconfundible e inolvidable, por supuesto, la voz de Freddie Mercury. Pues ahí quedaba ese How Much to Fall del año 1984 dentro del álbum The Game, sonando en Simpatía por la Música. Nos vamos a relajar un poquito. Vamos a quedarnos ahora con una mujer que ha hecho grandes canciones, Nina Simone, My Baby Just Cares for Me. Venga, un poquito de relax.

Todo un clásico en la voz, la música y ese, bueno, pues saber interpretar de Nina Simone este My Baby Just Cares For Me. La verdad es que es una auténtica delicia de vez en cuando relajarnos un poquito y escuchar temas como el que acaba de sonar en Simpatía por la Música. Ahora volvemos en esta ocasión al blues. Steve Roy Vaughan, Pride and Joy.

Ahí quedaba ese éxito de Steve Ray Vaughan, este Pride and Joy, sonando en simpatía por la música. Vamos a seguir en esta ocasión con una banda neerlandesa, una banda que se formaba finales de los 60 en La Haya, en Países Bajos, y que dejó grandes éxitos. Uno de ellos es el que vamos a escuchar ahora, que además la letra es muy curiosa. Hablo de Shocking Blue, y esto es Never Marry the Railroad Man. Nunca te cases con un ferroviario. Curiosa la historia.

Ahí teníamos ese éxito de Shocking Blue, de este Never Marry a Railroad Man, nunca te cases con un ferroviario, y cuenta la historia precisamente de eso, de que aconseja no casarse con un ferroviario porque son hombres, personas que siempre están de viaje y por lo tanto te dejan en casa, decía, a las mujeres os dejan solas. Bueno, pues como veis, de cualquier historia, de cualquier cosa, pues se puede hacer una canción, claro que sí. Esta es muy curiosa, como te digo. Vamos ahora a escuchar, bueno, se han reunido de nuevo la formación original del grupo español Los Rebeldes. Se hacen llamar ahora, bueno, Rebeldes, siguen siendo Los Rebeldes, pero es Rebeldes 79, digamos, es el disco, y este es uno de los temas incluidos en ese nuevo trabajo. Esto se llama Jitterbug Baby. Al más puro rock and roll, Carlos Segarra y sus chicos.

tema de Rebeldes, que formación original que vuelven a reunirse después de unos cuantos años, y uno de los el tema que acabamos de escuchar es uno de los nuevos que se incluyen en ese nuevo trabajo discográfico que nos ofrecen prácticamente ya. El que nos ha ofrecido muchas canciones durante mucho tiempo es Tom Petty. Temas como este, Learning to Fly.

Ahí quedaba ese gran éxito de Elefantes. Digo gran éxito porque el álbum, la verdad es que es una auténtica maravilla. Trozos de Papel, Cosas Raras y todos, prácticamente todos los temas son éxitos, y prueba de ello es la gira que hicieron, que bueno, en directo todo el mundo cantando todos los temas, incluido este que acabamos de escuchar, el Gran Salón. Volvemos a los años 90. Nos vamos ahora con una banda llamada Spin Doctors. Two Princes. Buenas guitarras que siguen sonando en simpatía.

Spin Doctors con este Two Princes, que acaba de sonar en Simpatía por la Música, una de sus canciones más reconocidas y que de vez en cuando pues también la ponemos, también suena de vez en cuando aquí en Simpatía por la Música en el programa. Nos vamos a una banda que en los años 90, bueno, y principio de los 2000 también nos dejó grandes, grandes éxitos. Este fue uno de los primeros dentro de su primer álbum. Hablo de Cranberries, con Dolores O'Riordan siempre al frente. Este tema llamado Linger.

maravilla, cómo suena este tema y cómo suena ahí la voz de Dolores O'Riordan, de este tema además que también lo compuso ella y fue una de sus primeras, digamos, aportaciones a la banda de Cranberries conforme llegó ella al grupo. Bueno, terminamos hoy Simpatía por la Música y nos vamos con otro de los grandes, con Billy Joel y este Only the Good Die Young. Nada más, los saludos de José Martínez, que tengas una feliz semana y nos encontramos en una próxima edición de Simpatía por la Música. Hasta entonces.

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466, semana 39 del 21 al 27 de septiembre de 2026. 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Esta semana dedicada al breakbeat hardcore y al piano house. Todo

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5: Bienvenidos a las Noticias Musicales Radioactivas. Un nuevo recorrido por la actualidad, las novedades y las historias que rodean el mundo de la música electrónica. Y ya sabes, si quieres ponerte en contacto con nosotros, puedes hacerlo a través del correo electrónico info@radioactivodj.com. 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Comenzamos las noticias musicales radioactivas. Hay canciones que no necesitan ser reinventadas, necesitan que alguien se atreva a mirarlas desde otro lugar. Kautar Sadik toma uno de los grandes clásicos de la música marroquí y lo lleva directamente al terreno del techno, conservando su esencia y su melodía, pero rodeándola de una atmósfera completamente diferente. Tradición y electrónica se dan la mano en Halawat y el resultado es ni más ni menos que este.

vuelve a demostrar que lo suyo es reinventarse sin pedir permiso. El dúo formado por Alaska y Nacho Canut se colocó directamente en el número uno de ventas con La Verdad o la Imaginación. Un disco que, según ellos mismos, habla de relaciones, aunque algunas sean con el tiempo, la decepción, el aburrimiento o hasta el alcohol. Y mientras, Alaska recibe además el premio a la excelencia musical 2026 de los Latin Grammys. Nos quedamos con una de esas relaciones complicadas, el síndrome de París.

Dicen que para encontrar el paraíso no hace falta irse demasiado lejos. Aunque si te ponen a Lost Frequencies al mando, el viaje empieza a resultar bastante tentador. Junto a Mary Froes, convierte Paraíso en una de esas canciones que parecen hechas para desconectar del mundo durante unos minutos. Y sí, el billete es solo de ida.

Miley Cyrus vuelve dispuesta a demostrar que eso de reinventarse se le da bastante bien. Bass Persuade abre una nueva etapa y da nombre a su 10º álbum. Con videoclip dirigido por Matt Alas y después de llevarse 2 Grammys consecutivos, Miley parece tenerlo claro, seguir haciendo lo que mejor sabe. No parecerse demasiado a la Miley de ayer. Let's go.

Seguimos desde las noticias musicales radioactivas. A veces una melodía no necesita explicaciones y simplemente te lleva. Harry Case consigue precisamente eso con Made My Wall, un viaje de Melodic House que empieza casi flotando y va creciendo entre melodías y arreglos orquestales. Una canción que trata sobre dejarse llevar por algo más grande que uno mismo y, por una vez, dejar que sea la música la que decida el rumbo.

cuando una canción se llama The Sound, lo mínimo que podemos pedirle es que haga ruido. Y esta cumple con nota. Artichokes y Rafi Heibel se juntan para llevar el tech house a máxima potencia. Una energía que no parece conocer precisamente el freno. Y para completar la jugada, Lekti aporta su propia versión. Así que ya tenemos título, colaboradores y remix. Ahora solo falta descubrir qué tal suena.

Calabria parece tener bastante claro eso de que lo bueno, cuando funciona, hay que repetirlo, pero nunca exactamente igual. Después del éxito de Get It All llega Forget Me Not, donde vuelve a mezclar emoción y melodic house. Antes de su lanzamiento, el tema ya acumulaba más de 317.000 reproducciones entre TikTok e Instagram Reels. Vamos a comprobar por qué.

El título de esta canción lo deja bastante claro. Aquí la música no tiene ninguna intención de parar. G-Warra pone la maquinaria en marcha y Bipolar Sunshine se encarga de darle personalidad al asunto con una voz que se mueve con total libertad por el groove. Una de esas canciones que empiezan con buenas intenciones y terminan convenciéndote de que parar no estaba

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Recibe los saludos de quien te habla, soy Antonio Belmonte y una semana más con vosotros para repasar los más descargados, que esta vez serán del género de Progressive House y comienzan con el tema de Ben Summers titulado Scramble.

El segundo más descargado será el trabajo de Christian Smith titulado Passion y finalizaré la sección con el tema de Mars titulado To Hide.

Estos han sido los más descargados de la semana con nuestro compañero Antonio Belmonte, que sigue muy pero que muy en forma siempre con sus mezclas. Seguimos ahora con otra.

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Continuamos en Radioactivo DJ y esta vez desde la sección de Chill Out Terapia para disfrutar de sonidos orgánicos con el tema de Soundshaker junto a Jordan Arakelian titulado Bla Dia.

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Y después de escuchar a nuestro compañero Antonio Belmonte con las dos secciones, los más descargados de la semana y chillauterapia. Hay títulos que ya te cuentan lo que tienes que hacer y este prácticamente te está dando una orden. Casa Blanca nos propone Higher Resolution. Vamos, que si después de esto sigues viendo la vida en 480, habrá que revisar la configuración. Dale al play, subimos la resolución y que empiece la actualización. Casa Blanca, Higher Resolution.

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Cuando des lo mejor de ti y te decepcionen, no te sientas fracasado. Tú fuiste auténtico. Fue la otra persona la que falló. 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

Cada día es una nueva oportunidad, aunque algunos empiezan igual que el anterior. Café, cara de lunes y preguntándote qué haces con tu vida. Por suerte, Black Life viene a solucionarlo sin terapia ni discursos motivacionales. Se llama New Day y, por lo menos, durante unos minutos vamos a creérnoslo. Black Life, New Day.

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1: Bienvenidos a este tu apartado Tecnolandia dentro de tu programa Radioactivo DJ. Semana tras semana te venimos ofreciendo éxitos de plena actualidad en cuanto a la música electrónica se refiere. Saludos de quien te habla, Device Mallorca contigo. Esta semana vamos con este auténtico pelotazo.
2: Hay frecuencias que no aparecen en ninguna radio, probablemente porque alguien decidió que era mejor no encontrarlas. Sarnival nos lleva directamente a esa zona prohibida con Forbidden Frequency, una frecuencia que, por supuesto, está prohibida, pero que nosotros vamos a sintonizar igualmente. Así que sube el volumen, ignora las advertencias y descubre qué ocurre cuando Sarnival conecta con la frecuencia equivocada.

En 1994, Josh Undur y Nene Cherry nos regalaron uno de esos temas que se quedaron para siempre en la memoria de los 90, Seven Seconds. Paradise Fall recupera aquel título y nos lleva de nuevo a esos 7 segundos, aunque esta vez con una vuelta de tuerca mucho más electrónica. Los 90 vuelven a aparecer por Radioactivo DJ y nosotros no vamos a dejar que se escapen.

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1: Hay días en los que uno necesita parar, y luego está Alexei Ekimov, que directamente parece no conocer ese verbo. Su canción se llama Nonstop y el título ya nos deja bastante claro lo que nos espera. Aquí no hay pausa, ni descanso, ni aquello que paramos un momento y seguimos. Así que si todavía estabas pensando en bajar el ritmo, mala elección de programa. Alexei Ekimov, Nonstop en

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Si viviste los 80, este título seguramente te acaba de desbloquear un recuerdo. Don't Look convirtió Funky Cole Medina en uno de esos clásicos que se reconocen prácticamente desde la primera frase. Sonaba allá por el año 1989. Don't Look meets ZZ Bros con Y2K recupera el clásico y lo lleva directamente al terreno electrónico. Porque si algo funcionaba entonces, ¿por qué no darle una vuelta y comprobar qué ocurre ahora? Abrimos la botella, servimos la Funky Cole Medina.

En el programa anterior dejamos a los Breakbeaks tomando el sol en Florida y esta semana cruzamos el Atlántico y aterrizamos en el Reino Unido de principios de los años 90. Un lugar donde las fábricas abandonadas se convertían en discotecas improvisadas, los pianos sonaban a toda velocidad y miles de personas parecían haber descubierto el secreto de la felicidad al mismo tiempo. Bienvenidos al universo del Breakbeat Hardcore y el Piano House.

0: A finales de los años 80, la cultura acid house ya había revolucionado las pistas de baile británicas. Pero algunos productores querían más energía, más velocidad, más graves, más locura. Y así comenzaron a mezclar house, hip hop, techno y breakbeats en una combinación absolutamente explosiva.
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El breakbeat hardcore tenía algo especial. No hacía falta un gran estudio ni una discográfica poderosa. Bastaba un sampler, unas cuantas ideas y muchas ganas de hacer ruido. La escena underground británica se llenó de sellos pirata, vinilos caseros y productores que aprendían sobre la marcha. Y algunas veces eso se notaba. Pero precisamente ahí estaba parte de su encanto.

0: gran ola raid fue muy diferente al tecno oscuro que la había precedido. Las melodías se volvieron alegres, los pianos comenzaron a dominar las pistas, las voces ampliadas repetían frases imposiblemente optimistas. Y por algún motivo, siempre aparecía alguien con un silbato dispuesto a usarlo sin descanso durante 6 horas. ¿Os acordáis?
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el nacimiento del piano house. Mientras algunos productores endurecían los breakbeats, otros empezaron a incorporar influencias procedentes del Italo House. Los pianos acelerados aportaban emoción, melodía y una sensación de euforia difícil de describir. Era como escuchar fuegos artificiales convertidos en música.

De este movimiento surgieron multitud de géneros: jungle, drum and bass, happy hardcore, old school raid y buena parte de la música electrónica británica de los años 90. Todo estaba conectado por una misma idea: hacer bailar a la gente hasta olvidar qué hora era.

El breakbeat hardcore fue mucho más que un género. Fue el corazón de la segunda gran explosión rave, una época donde los ritmos rotos sustituyeron al bombo recto, donde los pianos sonaban como himnos celestiales y donde cualquier almacén vacío podía transformarse en la mejor fiesta del mundo. Y aunque muchas cosas han cambiado desde entonces, todavía hoy se puede escuchar su influencia en gran parte de la música electrónica moderna. Nos despedimos con uno de los mayores himnos de aquella generación. Soy Carlos Villanueva y esto ha sido Radioactivo DJ Evolution. En el próximo programa seguiremos explorando la evolución de la música electrónica. Hasta entonces, mantener los breakbeats girando, los pianos bien afinados y recordar que, en los 90, si no llevabas una sonrisa enorme en una rave, alguien probablemente te prestaba una.

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0: Puertas de los vagones de la música herméticamente cerradas. Aquí no se mueve nadie hasta llegar al destino final. Y como es habitual, me he pegado un voltio por sala de máquinas. Los engranajes funcionando a tope, a la perfección. El personal en sus puestos. Esto ya no hay quien lo pare. Saludos de Frisco. Agradecido por la escucha. Y poniendo ya ritmo en tu vida con Fusiger, con Mil Barrios.

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2: Mira tú por dónde, vaya clasicazo que he rescatado hoy. Una de mis canciones favoritas de la historia de la música. Y es que vaya temazo. Ladies and gentlemen, abrimos el baúl de los recuerdos para encontrarnos con esta obra maestra de Diana Ross. I'm coming.

0: Obra maestra desde Hit Clubbing Classic. Ahí está Diana Ross con ese I'm Coming Out. Pero como no solo de clásicos vive el hombre, esto continúa.
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2: Vaya, vaya, vaya, y vaya si es un pelotazo. Jaden Boxen con Guetta se marca en este Upside Down, la revisión del Upside Down, pero es que esto es brutal, lo brutalísimo.

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3: Efectivamente, here we go, Chart Hit Clubbing número 10 esta semana. Esto es entrada en lista, ya fue tema de la semana, Hit Clubbing destapando el tarro, las esencias una vez más.

0: 8.
1: Qué bueno ese bootleg y qué bueno este debe ser el remix de DJ Ben Vivans. Una canción con una elegancia tremenda, tremenda. Sonido incógnito, featuring Jocelyn Brown, Always There, que he pinchado una tonelada de veces en la versión original. Y esta me encanta volver a ponerla.

Palma es buena, pero es que esta que viene ahora está chulísima. ¿Qué quieres que te cuente? Mejor escúchala. Sonido West Ray, Last Night, con el remix, un plus más, este remix de House of Prayers.

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2: Y el número uno de

0: números uno, Vive el Hombre, Esto Sigue. Felicidades a Locomía y felicidades al máster Darío Núñez.
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0: Venga, estreno Hit Loving. Recién cocinado, recién salido del horno. Para ti que estás ahí.

para estarse quieto con eso. Si no tenemos un pequeño problema de movimiento, cemento en los pies. Sonido Reza con Yashio, Back in the Day. Esto ya fue tema de la semana, Hit Queen. Pero ¿cómo no iba a ser esto tema de la semana? Cuéntame tú.

0: llegamos a destino final. Recojan su equipaje, no se olviden absolutamente nada.
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0: Ya saben que en la oficina de objetos perdidos hay un tipo muy, muy, muy borde.
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0: Y es que hoy se reincorpora. Vamos a ver qué pasa. Vamos a ver qué pasa con el hombre este. Si viene calmado después de haber estado suspendido de empleo y sueldo. A ver si ha perdido la decisión.

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